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Otro gran invitado de la noche, aquí en el Teatro La Perla, en este bonito aniversario. Vamos a recibirlo como él se merece. El niño de Trastalleres, él es Andy Montañez.